que me escuchen. Tú llevas 15 años debajo de esta vida. Tú llevas 15 años de tu vida entregado por esta madre de los hombres. Este año, porque ella ha querido, eres padre del Nazareno Martín, que tiene esta compañía. Tu hijo, y esta levantada va por tu hijo, para que siga la tradición y los años se rompan el tiempo, pero que el amor del mortalero siga vivo, con tu hijo. Fuerte y al cielo, ¿eh?

0: préoccupe.
1: ¿Qué me cuentas esto, Marcos?
2: ¿Me preguntaste?
3: Que tienen ustedes dentro de sí. ¡Ale! ¡Duro con los valientes! ¡Duro con el arma! ¡Ale, que es más buena! No se puede hacer mejor, no se puede hacer mejor. ¡Qué bonito, valiente! ¡Poquita por medio, poquita por! La gente que no sabe venir a la iglesia. Aprendan a rezar por acá. Dios, tu padre es tu salud.

0: colegio. Como que ese chingado fue el que murió su cabrón.
1: Tú lo quieres escogerme, ¿verdad, Marcos?
0: Le conté a Ana.
1: ¿Estás pendejo o qué?
0: Estoy mejor.
1: Esas cosas no se cuentan.